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1: 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Un autobús chocó contra un muro en aeropuerto de Newark y dejó 3 heridos. Con banderas y pancartas, Comerío celebró en grande su segundo campeonato en el béisbol doble A. Los campeones disfrutaron ayer de una caravana junto a la fanaticada. Hoy, a 29 años del trágico accidente que acabó con la vida de Lady Di, la princesa Diana murió en agosto 31 de 1997, luego de verse involucrada en un aparatoso choque en París. Donald Trump anunció que usará

crudo venezolano para reponer reservas estadounidenses. La NASA lanzó su nuevo telescopio espacial para explorar el universo oculto. Ayer más de 150 mil clientes de Luma se quedaron sin luz en medio de las lluvias. En Las Cucharas murió preso de 31 años. A Carlos David Pérez Rodríguez lo encontraron muerto durante la tarde de ayer en una celda del complejo correccional Las Cucharas en Ponce. 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Para noticias, CIMA, Puerto Rico, NJJ Espinal.

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Dándole play a lo positivo, como siempre, James Hernandez aquí en la mundialmente conocida Cima, la estación más tropical para mi gente de Orocovis, gente de Vega Alta, de Carolina, de Bayamón, de San Juan, de Santurce. Dale play a lo positivo que suena mucho mejor.

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James el Bandidazo aquí dándole con todo para que usted la pase bien. Dale volumen, me la pidieron por el 787-787-1037. Música que te activa en la mundialmente cadena cima, la más tropical.

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1: 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Sígueme en Instagram como James el Bandido 04. James el Bandido 04. 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

mucha energía con Jensen Bandidazo aquí en la Mundialmente Cadena Cima. Y para ti que estás en el área de Santurce, Barceloneta, Orocovis, Puerto Nuevo, Carolina, continúa en la Mundialmente Cadena Cima.

0: sabroso.
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entra una, sale otra. Tu música favorita en la mundialmente cadena Cima. 787-787-1037. 787-787-1037. Déjame una nota de voz que yo la escucho ahora. Siga ahí con James, el bandidazo.

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contigo James, el bandidazo, para ti que estás por ahí dándote la vueltita, dándote tu mejor música de 9 a 12 de la medianoche. Aquí está tu música tropical, dale volumen.

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0: Hello. ¿Quién habla?
1: Soy yo, mi amor, Luis.
0: ¿Qué, Luis?
1: Luis Vargas, ¿sí?
0: Hola, Luis, ¿cómo te estás?
1: Mira, te estoy llamando, mi amor, porque quiero saber qué tú has decidido con el asunto de los tres tipos que estaban la noche aquella en la fiesta ya.
0: Mira, yo estuve pensando que el que me conviene eres tú, porque tú eres un hombre que tiene experiencia y eres el más bacano. Así que, pásame a buscar, Luisito.

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2: De la primera carta a los Corintios, capítulo 2, versículos 10b al 16. Hermanos, el Espíritu conoce perfectamente todo, hasta lo más profundo de Dios. En efecto, ¿quién conoce lo que hay en el hombre, sino el Espíritu del hombre que está dentro de él? Del mismo modo, nadie conoce lo que hay en Dios, sino el Espíritu de Dios. Nosotros no hemos recibido el Espíritu del mundo, sino el Espíritu que procede de Dios, para que conozcamos las gracias que Dios nos ha otorgado. De estas gracias hablamos, no con palabras aprendidas de la sabiduría humana, sino aprendidas del Espíritu, y con las cuales expresamos realidades espirituales en términos espirituales. El hombre, con su sola inteligencia, no puede comprender las cosas del Espíritu de Dios, porque para él son una locura. No las puede entender, porque son cosas que solo se comprenden a la luz del Espíritu. Pero el hombre, iluminado por el Espíritu, puede juzgar correctamente todas las cosas. Y nadie que no tenga el Espíritu lo puede juzgar correctamente a él. Por eso dice la Escritura: ¿quién ha entendido el modo de pensar del Señor, como para que pueda darle lecciones? Pues bien, nosotros poseemos el modo de pensar de Cristo. Palabra de Dios, te alabamos, Señor. Salmo 145. El Señor es justo y bondadoso. El Señor es compasivo y misericordioso, lento para enojarse y generoso para perdonar. Bueno es el Señor para con todos, y su amor se extiende a todas sus criaturas. El Señor es justo y bondadoso. Que te alaben, Señor, todas tus obras, y que todos tus fieles te bendigan. Que proclamen la gloria de tu reino, y den a conocer tus maravillas. El Señor es justo y bondadoso. Que muestren a los hombres tus proezas, el esplendor y la gloria de tu reino. Tu reino, Señor, es para siempre, y tu imperio por todas las generaciones. El Señor es justo y bondadoso. El Señor es siempre fiel a sus palabras y bondadoso en todas sus acciones. Da su apoyo

0: Señor al que tropieza y al agobiado alivia. El Señor es justo y bondadoso. Del Santo Evangelio según San Lucas, capítulo 4, versículos 31 al 37. En aquel tiempo Jesús fue a Cafarnaún, ciudad de Galilea, y los sábados enseñaba a la gente. Todos estaban asombrados de sus enseñanzas, porque hablaba con autoridad. Había en la sinagoga un hombre que tenía un demonio inmundo, y se puso a gritar muy fuerte: «¡Déjanos! ¿Por qué te metes con nosotros, Jesús Nazareno? ¿Has venido a destruirnos? Sé que tú eres el Santo de Dios». Pero Jesús le ordenó: «Cállate y sal de ese hombre». Entonces el demonio tiró al hombre por tierra en medio de la gente y salió de él sin hacerle daño. Todos se espantaron y se decían unos a otros: «¿Qué tendrá su palabra? Porque da órdenes con autoridad y fuerza a los espíritus inmundos y estos se salen». Y su fama se extendió por todos los lugares de la región. Palabra del Señor. Gloria a ti, Señor Jesús.
1: Hoy te pregunto, al iniciar la reflexión de estas lecturas bíblicas que la liturgia de la Iglesia nos presenta en este día, ¿te sientes un hombre, una mujer que vive inmerso en las preocupaciones, angustias, afanes, prisas y compromisos del mundo? ¿O por el contrario te sientes una persona iluminada, libre, sabia, compasiva, por encima del torbellino de pasiones en las que se desenvuelve la llamada vida moderna? Te formulo esta pregunta porque aquí está la diferencia esencial que nos presenta la primera lectura del apóstol San Pablo a los Corintios en el capítulo 2, cuando habla de un hombre o una mujer que vive solo según los criterios del mundo, o nos habla de un hombre o una mujer, un ser humano, que es capaz de vivir según los criterios del Espíritu de Dios. El apóstol Pablo nos muestra cómo a nivel humano uno no es capaz de captar los planes, los caminos, los proyectos y propósitos de Dios. Y esto solo lo puede hacer el hombre o la mujer espirituales que tienen un criterio más amplio, más alto, más universal para conocer los planes de Dios. Insiste el apóstol Pablo en oponer la sabiduría humana, que a veces absolutizamos, pero que es incapaz de conocer los planes de Dios realizados en Cristo y en su crucifixión, y opone esta sabiduría humana frente a la llamada sabiduría celestial que tiene su fuente en el Espíritu de Dios. Hoy te pregunto, ¿con qué sabiduría valoras, juzgas, decides, actúas cada día de tu vida? Porque ciertamente, cuando hay una mirada más alta, nuestra forma de decidir y de actuar en la vida es totalmente distinta de cuando se tiene una mirada ramplona o un vuelo bajo como el de las gallinetas y no un vuelo alto como el de las águilas, que están en lo más encumbrado de las montañas y cordilleras. Hoy reconocemos que el hombre que vive en el Espíritu de Cristo se halla en una situación privilegiada para mirar todas sus realidades terrenales, entiéndanse en personales, familiares, laborales, sociales, sin miedo a equivocarse, porque sabe que el Espíritu de Dios le da una mirada completamente distinta. En verdad,

medios demasiado humanos. Con razón, el Salmo responsorial de hoy nos dice que el Señor es justo en todos sus caminos y nos invita a explorar el plan de Dios que no es nuestro plan, los caminos de Dios que no son nuestros caminos, y a reconocer que en todo lo que acontece en nuestra vida hay un propósito y que todo sucede para nuestro bien si con fe y amor somos capaces de evidenciarlo. Pero pasemos al Evangelio de hoy. Jesús nos muestra una realidad que nos pone a pensar a todos. Nos dice que bajó a la ciudad de Cafarnaún en el norte de Israel, a Galilea, enseñaba a la gente los sábados. La gente reconocía en él condiciones especiales. Era un rabino, un maestro religioso que enseñaba con autoridad, una autoridad que nacía de su unidad total entre su pensar, su hablar y su obrar, pero sobre todo en una autoridad que nacía de tener en su interior, en su corazón, al autor supremo de todo el universo, Dios. Nos muestra a renglón seguido, después de que la gente reconoce la autoridad de Jesús, como el mal en el mundo ha existido desde siempre, como un hombre enfermo, otros dicen poseso, sufre tremendamente, y ese espíritu del mal es capaz de reconocer a Jesús de entrada como el Santo de Dios. A diferencia de los fariseos, de los escribas, de los saduceos, del Sanedrín judío, de aquellos hombres que se llamaban religiosos, que se decían de sí mismos como piadosos y que no reconocen a Jesús como el Santo de Dios, este hombre enfermo por un espíritu malo que habla a través de él, reconoce la autoridad de Jesús y le dice: ¿qué quieres de nosotros? Parece que eran varios los espíritus del mal. ¿Has venido a acabar con nosotros, hablando en plural? Sabemos quién eres, el Santo de Dios. Nos dice el evangelista Lucas en el capítulo 4 que Jesús con autoridad le manda callar y salir de este hombre, y tirándolo por tierra en medio de la gente, abandonó al hombre poseído por el mal ante el asombro y la maravilla de todos los espectadores de semejante escena. Lo único que atinaban a decir estos espectadores es que tiene la palabra de Jesús, que da órdenes con autoridad y poder a los espíritus inmundos, y todos salen a la voz de Jesús. Hoy, cuando sientes en tu corazón que estás poseído por espíritus malos, y te coloco ejemplos, tu corazón está lleno de envidia, está atrapado por la soberbia personal, es incapaz de amar por un egoísmo patológico, te sientes esclavizado de tus propios rencores, vives en una gran indiferencia frente a tus seres queridos y frente al mundo, pensando solo en tu gratificación. Cuando el espíritu del mal, bajo la forma de envidia, de soberbia, de egoísmo, de rencores, de indiferencia frente a los demás, te atrapa, hoy mira a Jesús y encuentra que solo en Él y en nadie más que en Él hay la posibilidad de iniciar una nueva vida, de tener un nuevo comienzo en tu existencia, con verdad, con humildad, con el poder de Jesús,
que actúa en tu corazón.

0: derrotando el mal. Simplemente dile: Señor, solo no he sido capaz. He llevado una vida de error, de equivocación en equivocación. Acabé con mi matrimonio apenas empezaba por soberbia. Pretendí hacer mi capricho, mi voluntariedad. Me he quedado sola o solo en la vida. Me he llenado de mí mismo y al final me descubro profundamente vacío. Hay amargura, inseguridad y profunda fragilidad en mi ser. Por más que simule fortaleza, Señor, cambia lo que en mí necesita ser cambiado. Renueva en mí lo que necesita ser renovado. Transforma en mí lo que necesita ser transformado. Con el poder del Espíritu, haz una obra nueva en mi vida. Bendícenos, Señor, a todos en este día, en el nombre del Padre y del Hijo y del Espíritu Santo. Amén.
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7: Son las 5 con 58 minutos.

gloria. Gloria a Dios en las alturas y paz en la tierra a los hombres y mujeres de buena voluntad. Con ánimo, con amor, en este nuevo día, primero de septiembre 2026, a las 6 de la mañana, como siempre con el patrocinio de Rolando, el galán de las viandas. 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Aquí estamos en Bayamón, como siempre, con ánimo, alto de gusto, alto de gana. Gracias a Melvin González, el programa, gracias a la doctora Paula Mariano, una mujer social comunitaria entregada a su pueblo aquí en Puerto Rico y allá en Dominicana. 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También saludar a José Babaltero, gracias a El Teque, Sonia y Javier, con una comida diferente. 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Y usted sabe muy bien, sabe usted, que la placita dominicana de Don Luis en Río Piedra. ¡Babaltero, suéltela, Claudio, suéltela!

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1: 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Son las 6:22.
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gusto. ¡Ay, juegana! Y yo quiero recriminar a Rafael Padilla ahí en Santurce, la gente de la granja Mamalola, en la Borinque, en Achago, a Juan de Arenoso. Quiero recriminarlo también a Popo y a Papolón, porque ellos le echan la culpa a la partera, o le echan la culpa al trabero. Así no, ligan su cremora con su leche y después quieren sacarle la cremora. No se la saquen, déjenla ahí, tómense la leche y cremora. ¡Vamos al pero con Toño! Martín, dije Toño, Martín. 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Quiero seguir saludando por la aplicación 103.7, CIMA, allá en República Dominicana, a Eddie, el patrón, como le dice José. José le dice el patrón a Eddie el quesero, allá en República Dominicana, en el Yayal. También mi saludo para Iris. Iris, que está una mujer extraordinaria, trabajadora, taxista. Quiero saludar también, mi saludo a Popo y a Papolón. Dice don Ricardo, y lo dice también el doctor Núñez, neumólogo, especialista en con los trastornos del sueño. Me lo dijo a mí Miguel Valenzuela también, que Papolón y Popo dan más beneficio muerto que vivo, porque muerto usted puede conseguir, dicen ellos, una taza de café o un plato de comida en el velorio. 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Don Claudio, métame la otra, métala.

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de septiembre, 6:47. 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Doctor Núñez, licenciado Miguel Valenzuela, mi saludo. El licenciado Miguel Valenzuela, al igual que allá en República Dominicana, el patrón Eddie, no rompen un plato. Quizá la barbacoa entera. Uy, uy, uy. 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Melvin González, el hijo de José. Todo el camino gracias a la placita de don Luis en Río Piedra. Vamos a levantarnos, Rosy, Birta, vamos a tirarnos, don Luis, como siempre, atendiendo a su gente. 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Ha sido así, presidenta de la Alianza Dominicana. Vamos a alterar a don Claudio y vamos a pisar música. Me pidió por la aplicación, me llamó allá de allá, Eddie, me dijo que le pusiera el total de Blas Durán. Sí, señor, suéltela.

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1: Palabra de vida. Evangelio de hoy. Padre Carlos Yepes. De la primera carta a los Corintios, capítulo 2, versículos 10b al 16. Hermanos, el Espíritu conoce perfectamente todo, hasta lo más profundo de Dios. En efecto, ¿quién conoce lo que hay en el hombre, sino el Espíritu del hombre que está dentro de él? Del mismo modo, nadie conoce lo que hay en Dios, sino el Espíritu de Dios. Nosotros no hemos recibido el Espíritu del mundo, sino el Espíritu que procede de Dios, para que conozcamos las gracias que Dios nos ha otorgado. De estas gracias hablamos, no con palabras aprendidas de la sabiduría humana, sino aprendidas del Espíritu, y con las cuales expresamos realidades espirituales en términos espirituales. El hombre, con su sola inteligencia, no puede comprender las cosas del Espíritu de Dios, porque para él son una locura. No las puede entender, porque son cosas que solo se comprenden a la luz del Espíritu. Pero el hombre, iluminado por el Espíritu, puede juzgar correctamente todas las cosas. Y nadie que no tenga el Espíritu lo puede juzgar correctamente a él. Por eso dice la Escritura: ¿quién ha entendido el modo de pensar del Señor, como para que pueda darle lecciones? Pues bien, nosotros poseemos el modo de pensar de Cristo. Palabra de Dios, te alabamos, Señor. Salmo 145. El Señor es justo y bondadoso. El Señor es compasivo y misericordioso, lento para enojarse y generoso para perdonar. Bueno es el Señor para con todos, y su amor se extiende a todas sus criaturas. El Señor es justo y bondadoso. Que te alaben, Señor, todas tus obras, y que todos tus fieles te bendigan. Que proclamen la gloria de tu reino y den a conocer tus maravillas. El Señor es justo y bondadoso. Que muestren a los hombres tus proezas, el esplendor y la gloria de tu reino. Tu reino, Señor, es para siempre, y tu imperio por todas las generaciones. El Señor es justo y bondadoso. El Señor es siempre fiel a sus palabras y bondadoso en todas sus acciones. Da su apoyo el Señor al que tropieza y al agobiado alivia. El Señor es justo y bondadoso. Del Santo Evangelio según San Lucas, capítulo 4, versículos 31 al 37. En aquel tiempo Jesús fue a Cafarnaún, ciudad de Galilea, y los sábados enseñaba a la gente. Todos estaban asombrados de su

0: sus enseñanzas porque hablaba con autoridad. Había en la sinagoga un hombre que tenía un demonio inmundo y se puso a gritar muy fuerte: «¡Déjanos! ¿Por qué te metes con nosotros, Jesús Nazareno? ¿Has venido a destruirnos? Sé que tú eres el Santo de Dios». Pero Jesús le ordenó: «Cállate y sal de ese hombre». Entonces el demonio tiró al hombre por tierra en medio de la gente y salió de él sin hacerle daño. Todos se espantaron y se decían unos a otros: «¿Qué tendrá su palabra? Porque da órdenes con autoridad y fuerza a los espíritus inmundos y estos se salen». Y su fama se extendió por todos los lugares de la región. Palabra del Señor. Gloria a ti, Señor Jesús.
1: Hoy te pregunto, al iniciar la reflexión de estas lecturas bíblicas que la liturgia de la Iglesia nos presenta en este día, ¿te sientes un hombre, una mujer que vive inmerso en las preocupaciones, angustias, afanes, prisas y compromisos del mundo? ¿O por el contrario, te sientes una persona iluminada, libre, sabia, compasiva, por encima del torbellino de pasiones en las que se desenvuelve la llamada vida moderna? Te formulo esta pregunta porque aquí está la diferencia esencial que nos presenta la primera lectura del apóstol San Pablo a los Corintios en el capítulo 2, cuando habla que un hombre o una mujer que vive solo según los criterios del mundo, o nos habla de un hombre o una mujer, un ser humano, que es capaz de vivir según los criterios del Espíritu de Dios. El apóstol Pablo nos muestra cómo a nivel humano uno no es capaz de captar los planes, los caminos, los proyectos y propósitos de Dios. Y esto solo lo puede hacer el hombre o la mujer espirituales que tienen un criterio más amplio, más alto, más universal para conocer los planes de Dios. Insiste el apóstol Pablo en oponer la sabiduría humana, que a veces absolutizamos, pero que es incapaz de conocer los planes de Dios realizados en Cristo y en su crucifixión, y opone esta sabiduría humana frente a la llamada sabiduría celestial que tiene su fuente en el Espíritu de Dios. Hoy te pregunto, ¿con qué sabiduría valoras, juzgas, decides, actúas cada día de tu vida? Porque ciertamente, cuando hay una mirada más alta, nuestra forma de decidir y de actuar en la vida es totalmente distinta de cuando se tiene una mirada ramplona o un vuelo bajo como el de las gallinetas y no un vuelo alto como el de las águilas, que están en lo más encumbrado de las montañas y cordilleras. Hoy reconocemos que el hombre que vive en el Espíritu de Cristo se halla en una situación privilegiada para mirar todas sus realidades terrenales, entiéndanse en personales, familiares, laborales, sociales, sin miedo a equivocarse, porque sabe que el Espíritu de Dios le da una mirada completamente distinta. En verdad, en sabiduría, en iluminación, y no habrá temor a equivocarnos. Termino hablando de esta primera lectura preguntándote: ¿cuántas veces en tu vida te has equivocado y estas equivocaciones te han traído grandes sufrimientos porque hablaste,

somos capaces de evidenciarlo. Pero pasemos al Evangelio de hoy. Jesús nos muestra una realidad que nos pone a pensar a todos. Nos dice que bajó a la ciudad de Cafarnaún en el norte de Israel, a Galilea, y enseñaba a la gente los sábados. La gente reconocía en él condiciones especiales. Era un rabino, un maestro religioso que enseñaba con autoridad, una autoridad que nacía de su unidad total entre su pensar, su hablar y su obrar, pero sobre todo de una autoridad que nacía de tener en su interior, en su corazón, al autor supremo de todo el universo, Dios. Nos muestra a renglón seguido, después de que la gente reconoce la autoridad de Jesús, como el mal en el mundo ha existido desde siempre, como un hombre enfermo, otros dicen poseso, sufre tremendamente, y ese espíritu del mal es capaz de reconocer a Jesús de entrada como el Santo de Dios. A diferencia de los fariseos, de los escribas, de los saduceos, del Sanedrín judío, de aquellos hombres que se llamaban religiosos, que se decían de sí mismos como piadosos y que no reconocen a Jesús como el Santo de Dios, este hombre enfermo por un espíritu malo que habla a través de él, reconoce la autoridad de Jesús y le dice: ¿qué quieres de nosotros? Parece que eran varios los espíritus del mal. ¿Has venido a acabar con nosotros hablando en plural? Sabemos quién eres, el Santo de Dios. Nos dice el evangelista Lucas en el capítulo 4 que Jesús con autoridad le manda callar y salir de este hombre, y tirándolo por tierra en medio de la gente, abandonó al hombre poseído por el mal ante el asombro y la maravilla de todos los espectadores de semejante escena. Lo único que atinaban a decir estos espectadores es que tiene la palabra de Jesús, que da órdenes con autoridad y poder a los espíritus inmundos, y todos salen a la voz de Jesús. Hoy, cuando sientes en tu corazón que estás poseído por espíritus malos, y te coloco ejemplos, tu corazón está lleno de envidia, está atrapado por la soberbia personal, es incapaz de amar por un egoísmo patológico, te sientes esclavizado de tus propios rencores, vives en una gran indiferencia frente a tus seres queridos y frente al mundo, pensando solo en tu gratificación. Cuando el espíritu del mal, bajo la forma de envidia, de soberbia, de egoísmo, de rencores, de indiferencia frente a los demás, te atrapa, hoy mira a Jesús y encuentra que solo en Él y en nadie más que en Él hay la posibilidad de iniciar una nueva vida, de tener un nuevo comienzo en tu existencia, con verdad, con humildad, con el poder de Jesús que actúa en tu corazón derrotando el mal. Simplemente dile: Señor, solo no he sido capaz. He llevado una vida de error en error, de equivocación en equivocación. Acabé con mi matrimonio apenas empezaba por soberbia, pretendí hacer mi capricho, mi voluntariedad, me he quedado sola o solo en la vida,
me he llenado de mí mismo y al final me

0: Descubro profundamente vacío. Hay amargura, inseguridad y profunda fragilidad en mi ser. Por más que simule fortaleza, Señor, cambia lo que en mí necesita ser cambiado. Renueva en mí lo que necesita ser renovado. Transforma en mí lo que necesita ser transformado. Con el poder del Espíritu, haz una obra nueva en mi vida. Bendícenos, Señor, a todos en este día, en el nombre del Padre y del Hijo y del Espíritu Santo. Amén.
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1: ¿Cómo va a ser esa serie? ¿Qué pasa? ¿Estará conocido en el tablao?
0: ¿Cómo? ¿Cómo va a ser?

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3: Palabra de vida. Evangelio de hoy. Padre Carlos Yepes. De la primera carta a los Corintios, capítulo 2, versículos 10b al 16. Hermanos, el Espíritu conoce perfectamente todo, hasta lo más profundo de Dios.

0: En efecto, ¿quién conoce lo que hay en el hombre, sino el espíritu del hombre que está dentro de él? Del mismo modo, nadie conoce lo que hay en Dios, sino el espíritu de Dios. Nosotros no hemos recibido el espíritu del mundo, sino el espíritu que procede de Dios, para que conozcamos las gracias que Dios nos ha otorgado. De estas gracias hablamos, no con palabras aprendidas de la sabiduría humana, sino aprendidas del Espíritu, y con las cuales expresamos realidades espirituales en términos espirituales. El hombre, con su sola inteligencia, no puede comprender las cosas del Espíritu de Dios, porque para él son una locura. No las puede entender, porque son cosas que solo se comprenden a la luz del Espíritu. Pero el hombre, iluminado por el Espíritu, puede juzgar correctamente todas las cosas. Y nadie que no tenga el Espíritu lo puede juzgar correctamente a él. Por eso dice la Escritura: ¿quién ha entendido el modo de pensar del Señor, como para que pueda darle lecciones? Pues bien, nosotros poseemos el modo de pensar de Cristo. Palabra de Dios, te alabamos, Señor. Salmo 145. El Señor es justo y bondadoso. El Señor es compasivo y misericordioso, lento para enojarse y generoso para perdonar. Bueno es el Señor para con todos, y su amor se extiende a todas sus criaturas. El Señor es justo y bondadoso. Que te alaben, Señor, todas tus obras, y que todos tus fieles te bendigan. Que proclamen la gloria de tu reino y den a conocer tus maravillas. El Señor es justo y bondadoso. Que muestren a los hombres tus proezas, el esplendor y la gloria de tu reino. Tu reino, Señor, es para siempre, y tu imperio por todas las generaciones. El Señor es justo y bondadoso. El Señor es siempre fiel a sus palabras y bondadoso en todas sus acciones. Da su apoyo el Señor al que tropieza y al agobiado alivia. El Señor es justo y bondadoso. Del Santo Evangelio según San Lucas, capítulo 4, versículos 31 al 37. En aquel tiempo Jesús fue a Cafarnaún, ciudad de Galilea, y los sábados enseñaba a la gente. Todos estaban asombrados de sus enseñanzas, porque hablaba con autoridad. Había en la sinagoga un hombre que tenía un demonio inmundo, y se puso a gritar muy fuerte: «¡Déjanos! ¿Por qué te metes con nosotros, Jesús Nazareno? ¿Has venido a destruirnos? Sé que tú eres el Santo de Dios». Pero Jesús le ordenó: «Cállate y sal de ese hombre». Entonces el demonio tiró al hombre por tierra en medio de la gente y salió de él sin hacerle daño. Todos se espantaron y se decían unos a otros: «¿Qué tendrá su palabra? Porque da órdenes con autoridad y fuerza a los espíritus inmundos y estos se salen». Y su fama se extendió por todos los lugares de la región. Palabra del Señor. Gloria a ti, Señor Jesús.
1: Hoy te pregunto, al iniciar la reflexión de estas lecturas bíblicas que la liturgia de la Iglesia nos presenta en este día, ¿te sientes un hombre, una mujer, que vive inmerso en las preocupaciones, angustias, afanes, prisas y compromisos del mundo? ¿O por el contrario, te sientes una persona iluminada, libre, sabia, compasiva, por encima del torbellino de pasiones en las que se desenvuelve la llamada vida moderna? Te formulo esta pregunta porque aquí está la diferencia esencial que nos presenta la primera lectura del apóstol San Pablo a los Corintios en el capítulo 2, cuando habla de un hombre o una mujer que vive solo según los criterios del mundo, o no sabe.

planes de Dios. Insiste el apóstol Pablo en oponer la sabiduría humana, que a veces absolutizamos, pero que es incapaz de conocer los planes de Dios realizados en Cristo y en su crucifixión, y opone esta sabiduría humana frente a la llamada sabiduría celestial que tiene su fuente en el Espíritu de Dios. Hoy te pregunto, ¿con qué sabiduría valoras, juzgas, decides, actúas cada día de tu vida? Porque ciertamente, cuando hay una mirada más alta, nuestra forma de decidir y de actuar en la vida es totalmente distinta de cuando se tiene una mirada ramplona o un vuelo bajo como el de las gallinetas y no un vuelo alto como el de las águilas, que están en lo más encumbrado de las montañas y cordilleras. Hoy reconocemos que el hombre que vive en el Espíritu de Cristo se halla en una situación privilegiada para mirar todas sus realidades terrenales, entiéndanse en personales, familiares, laborales, sociales, sin miedo a equivocarse, porque sabe que el Espíritu de Dios le da una mirada completamente distinta. En verdad, en sabiduría, en iluminación, y no habrá temor a equivocarnos. Termino hablando de esta primera lectura preguntándote, ¿cuántas veces en tu vida te has equivocado y estas equivocaciones te han traído grandes sufrimientos porque hablaste, tomaste decisiones o actuaste según criterios demasiado humanos? Con razón, el Salmo responsorial de hoy nos dice que el Señor es justo en todos sus caminos y nos invita a explorar el plan de Dios que no es nuestro plan, los caminos de Dios que no son nuestros caminos, y a reconocer que en todo lo que acontece en nuestra vida hay un propósito y que todo sucede para nuestro bien si con fe y amor somos capaces de evidenciarlo. Pero pasemos al Evangelio de hoy. Jesús nos muestra una realidad que nos pone a pensar a todos. Nos dice que bajó a la ciudad de Cafarnaún en el norte de Israel, a Galilea, enseñaba a la gente los sábados. La gente reconocía en él condiciones especiales. Era un rabino, un maestro religioso que enseñaba con autoridad, una autoridad que nacía de su unidad total entre su pensar, su hablar y su obrar, pero sobre todo en una autoridad que nacía de tener en su interior, en su corazón, al autor supremo de todo el universo, Dios. Nos muestra a renglón seguido, después de que la gente reconoce la autoridad de Jesús, como el mal en el mundo ha existido desde siempre, como un hombre enfermo, otros dicen poseso, sufre tremendamente, y ese espíritu del mal es capaz de reconocer a Jesús de entrada como el Santo de Dios. A diferencia de los fariseos, de los escribas, de los saduceos, del Sanedrín judío, de aquellos hombres que se llamaban religiosos, que se decían de sí mismos como piadosos y que no reconocen a Jesús como el Santo de Dios, este hombre enfermo por un espíritu malo que habla a través de él, reconoce la autoridad de Jesús
y le dice que quieres de nosotros. Parece que eran varios.

0: espíritus del mal, has venido a acabar con nosotros hablando en plural, sabemos quién eres, el Santo de Dios. Nos dice el evangelista Lucas en el capítulo 4 que Jesús con autoridad le manda callar y salir de este hombre y tirándolo por tierra en medio de la gente, abandonó al hombre poseído por el mal ante el asombro y la maravilla de todos los espectadores de semejante escena. Lo único que atinaban a decir estos espectadores es que tiene la palabra de Jesús, que da órdenes con autoridad y poder a los espíritus inmundos, y todos salen a la voz de Jesús. Hoy, cuando sientes en tu corazón que estás poseído por espíritus malos, y te coloco ejemplos, tu corazón está lleno de envidia, está atrapado por la soberbia personal, es incapaz de amar por un egoísmo patológico, te sientes esclavizado de tus propios rencores, vives en una gran indiferencia frente a tus seres queridos y frente al mundo pensando solo en tu gratificación, cuando el espíritu del mal bajo la forma de envidia, de soberbia, de egoísmo, de rencores, de indiferencia frente a los demás te atrapa, hoy mira a Jesús y encuentra que solo en Él y en nadie más que en Él hay la posibilidad de iniciar una nueva vida, de tener un nuevo comienzo en tu existencia, con verdad, con humildad, con el poder de Jesús que actúa en tu corazón derrotando el mal. Simplemente dile, Señor, solo no he sido capaz. He llevado una vida de error, de equivocación. Acabé con mi matrimonio apenas empezaba por soberbia. Pretendí hacer mi capricho, mi voluntariedad. Me he quedado sola o solo en la vida. Me he llenado de mí mismo y al final me descubro profundamente vacío. Hay amargura, inseguridad y profunda fragilidad en mi ser, por más que simule fortaleza. Señor, cambia lo que en mí necesita ser cambiado, renueva en mí lo que necesita ser renovado, transforma en mí lo que necesita ser transformado. Con el poder del Espíritu, haz una obra nueva en mi vida. Bendícenos, Señor, a todos en este día, en el nombre del Padre, y del Hijo, y del Espíritu Santo. Amén.
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3: Son las 9:02.
4: Buenos días. Estás escuchando

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0: Buenos días, es el martes, martes de la buena suerte, porque si usted está escuchando este audio, tiene una suerte que hay personas que no corrieron con ella. Dele gracias a Dios, hay que tener gratitud. Claro que sí, porque usted durmió con esa almohadita, con ese aire acondicionado, se pudo bañar, aunque sea con un galón, pero lo pudo hacer, que es lo importante. Dele gracias a él por esa almohadita, dele gracias a él porque usted está en su carro con su aire nítido, una botellita de agua fría al lado o su termo, ¿verdad? Siempre hidratando el cuerpo. ¡Qué dulzura! ¡Qué cosa linda! Es Dios que siempre nos da la oportunidad de que nosotros estemos bien. Gracias, Señor. Dentro de las vicisitudes del país, siempre hay que dar gracias. Soy Martín R. Bretón a través de la poderosa Cima 103.7 en tu radio con más música, más éxitos, noticias y mucho más. Buenos días.
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A través del 103.7 en tu radio. Lo que hay es mucha chercha. Hay mucha música para nuestra gente. Síguelo marcando 787-787-1037. Me voy con esto que dice así. Vamos allá, Puerto Rico. Oye, esto que te conviene. Puedes hacerlo, deberías hacerlo, y si eres lo suficientemente valiente como para empezar, lo harás. Ay, ay, ay. Esto es como un recordatorio acerca del poder que encierra en el sí mismo el simple hecho de empezar. Hay que empezar, hay que comenzar esos proyectos. ¡Ayúdame ahí! ¡Dale con todo! Tú tienes el potencial. Si quieres comenzar a leer, puedes hacerlo, a estudiar. Si quieres comenzar a hacer ejercicios. Si quieres empezar a tener conexión con alguien que hace mucho que no lo haces, comienza hoy. Porque tú eres un duro o una dura. Deberías hacerlo. Puedes hacerlo. Eres lo suficientemente valiente como para empezar lo que harás. Más música en la mundial. Te conecto rápido. Martín R. Bretón. Vamos allá.

0: 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Buenos días, Borinquen. Aquí estamos en esta mañana del martes 1 de septiembre. Nepal abre túneles inundados sin saber si encontrará sobrevivientes o cadáveres. Hay detenidos 2 haitianos por muerte de mujer en Santiago. La policía investiga la muerte de Jenny Altagracia Rodríguez, de 32 años. Su cuerpo lo localizaron en La Jagua, bajo municipio de Jánico, provincia Santiago. En Barahona, un joven falleció la madrugada de ayer luego de recibir un disparo en el cuello. La víctima es Luis Alberto Cuevas Rubio, alias Cuto. Por ahí viene un grupo de viejos. El grupo Menudo celebra 50 años con una gira. El legendario grupo puertorriqueño arrancará en octubre en California. Terminaría en diciembre en la isla. Hay latino arrestado por 2 asesinatos en New York. Jesús Acosta, de 31 años, ha sido arrestado y acusado de 2 cargos de asesinato y 1 de intento de asesinato por su presunta participación en 2 tiroteos ocurridos con menos de 48 horas de diferencia en establecimientos de Brooklyn y el Bronx, donde murieron 2 hombres y otro resultó herido. 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

0: también el Caporal Spolvor. 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

esta salsa y mucho más. Es el martes de la buena suerte, martes acogedor, lleno de positivismo dentro de todos, señores. Siempre hay que estar positivo, nunca negativo, porque lo positivo suma, lo negativo resta. Y usted está en la mejor emisora del país. La parte divertida de tu día está en una sola. Ahí está, en Puerto Rico. Sigue.

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nuestro siempre va a estar ciego, porque usted no ve la paja en el suyo y usted no puede ver todo un universo que tiene a su frente para realizar todos sus proyectos. Más música, buenos días. Oye, esto que te conviene, te voy a dar unas claves importantes. Te voy a dar tres en el día de hoy. Emma, vamos a darle cuatro. Nunca saludes de mano a nadie sin ponerte de pies. En los tiempos de nuestros padres y mucho atrás, eso significa respeto a la persona, no importa quién sea. Nunca saludes de mano a nadie sin ponerte de pies. En una segunda, es una negociación. En una negociación, nunca hagas la primera oferta. Catastrófico. Usted no sabe si la persona le va a decir menos. Ayúdame ahí. Si te confían un secreto, un pana, un amigo, una amiga, guárdalo. Es lo más feo que yo me entere porque alguien dijo para adelante lo que confía en ti. Bácale al guillo. Y último, si te prestan un vehículo, regrésalo con el tanque lleno. Un vehículo que te prestaron, no lo devuelvas sin gasolina. Bueno, a lo mejor no tenga el presupuesto para echarle $100, tan cara que está, pero échale 40. Ayúdame ahí para que te lo vuelvan a prestar. 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

0: 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Y lo vamos a guiar a comprar sus boletos. ¡Vamos arriba! Así comienza. Voy a complacer a Rosa Navarro, que ya tiró por ahí, por WhatsApp. También la que más baila, la que más se mueve, que quiere ir para el concierto del viejo Saca, María Elena. Dígamelo, mi lady, usted está muy en silencio. Saludando al millonario Carmelo Olivo, que está conectado con la mundial. Billy en Gurabo, hermanazo. Vamos arriba, Billy. ¿Qué es lo que está pasando? Vámonos con esta que dice así.
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En el baloncesto, Puerto Rico sufrió otra derrota, complicándose su ruta al Mundial FIBA 2027. El equipo nacional perdió de visita 80-75 ante Uruguay y cerró la cuarta ventana clasificatoria con marca de 2-6. En Estados Unidos, Texas y Luisiana en alerta por una tormenta tropical. Un coche bomba estalló frente a una comisaría en México. Acusaron de asesinato a adolescente que transmitió en vivo tiroteo en mezquita de San Diego. En RD, un hombre que agredió sexualmente a cuatro niños ha sido enviado a prisión en Barahona. En Dominicana, aguaceros con tormentas eléctricas siguen hoy en gran parte del país por los remanentes de Dolly. En Elías Piña condenaron a 15 años hombre por violar a una joven. El condenado es Brodre Félix, el cual aprovechó que la madre de la menor tuvo que trasladarse a otra comunidad por el fallecimiento de un familiar y la dejó bajo su cuidado. 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

0: Son las 12:59.
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En su regreso a los Mex, tras lesión, Juan Soto pegó su jonrón 22. La República Dominicana envía 50 toneladas de ayuda humanitaria a Colombia. En Santo Domingo, el presidente Luis Abinader indicó que con la construcción de 3 nuevos elevados en la autopista Duarte, la salida desde el Gran Santo Domingo hacia la región norte del país se realizará sin la intervención de semáforos. En un amargo regreso que Tel Marte volvió entre abucheos y Arizona cayó ante Filadelfia. La defensa de los hermanos.

Manos espallada en el caso Jex C. Desmiente que se hayan acogido a un proceso de quiebra. Falleció el doctor Eddie Alfonso Esteves, reconocido médico del Hons y del Centro Médico Cibao. Ayer agentes del DICRIN ultimaron a un hombre señalado como presunto implicado en la violenta muerte de Jenny Altagracia Rodríguez, de 32 años, ocurrida el pasado sábado en la comunidad montañosa de la Agua Bajo, municipio de Jánico, mientras dos haitianos permanecen detenidos por el caso. 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

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Un joven de Nagua RD despertó sin dinero, sin joyas y sin sus cuatro perfumes. Tras compartir con dos mujeres, el denunciante lo identificaron como Luigi Germán.

0: Ten. Limpieza en el Estadio Cibao de Santiago. Las Águilas dejaron libre a 15 jugadores. China Alante Alante afirma que su capacidad de energía solar superó por primera vez a la del carbón. En la Noriega, zona sur de Santiago, asaltaron a dos policías y le robaron armas y motocicletas. Los dos agentes resultaron asaltados por varios delincuentes mientras acudían a prestar auxilio a una familia que presuntamente había sido víctima de un atraco. La República Dominicana dio otro paso firme hacia el Campeonato Mundial de Baloncesto Qatar 2027 al derrotar ayer 101-66 a Chile. En Santo Domingo se entregó Alejandro José Reyes, de 21 años, el cual mató a su amigo en Los Alcarrizos. 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
1: 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Luis Vargas anuncia su vuelo número 11 con destino al mundo entero.

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0: Es la mundialmente cadena Simon, es 103.7, 96.1, el 1600, el primero de septiembre, a ley de 4 meses para la Navidad. Este año se fue volando. 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

0: 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La mundialmente cadena Cima Cerrito para Salcedo, también para Margarita y también para Luisito en el área de... Por aquí están en Trujillo Alto, pegados con la mundialmente cadena Cima. Dale volumen.
1: 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En Bonao, Abel Martínez reiteró la necesidad de dejar a un lado los egos y las imposiciones dentro del partido morao y caminar junto a la gente, porque el pueblo no aguanta más las malas decisiones del PRM. Este dijo: en el PLD tendríamos que ser muy pariguayos si no ganamos la presidencia en el 2028. Un policía se lanzó de un segundo piso tras supuesta irrupción de migración en el lugar. El policía alegó que miembros de la Dirección General de Migración llegaron a su residencia golpeando y derribando la puerta sin identificarse. Al temer por su vida, optó por lanzarse al vacío desde el segundo nivel. Muy grave, el director de INAPA en RD advierte sobre sequía extrema. Wellington Arnold advirtió sobre las condiciones de sequía extrema que afectan a la República Dominicana y llamó a la población a racionalizar y cuidar el agua. El presidente de la República, Luis Abinader, designó la noche de ayer, mediante decreto, a Víctor Livio Emmanuel Cedeño Brea como el nuevo superintendente de bancos de la República Dominicana. 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

0: Es la Mundial Cadena Cima, comienzo de semana. 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

0: 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El solito para Margarita, también con su novio Alfredo, en el área de Río Piedras. Pegaditos ahí con la Mundialmente Cadena Cima. Voy a una pausa comercial, 10 minutos. 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

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Óyeme, lo que molesta a un chofer de Uber o Lyft: te ponen un punto de recogida equivocado y dicen estoy aquí, cambian el destino cuando ya vas a llegar, te hacen esperar mientras se terminan de arreglarse, también derraman bebidas dentro del auto y sobre todo piden

0: 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En el baloncesto, Puerto Rico sufrió otra derrota, complicándose su ruta al Mundial FIBA 2027. El equipo nacional perdió de visita 80-75 ante Uruguay y cerró la cuarta ventana clasificatoria con marca de 2-6. En Estados Unidos, Texas y Luisiana en alerta por una tormenta tropical. Abinader anuncia ampliación del acueducto del Cibao Central y soluciona la distribución de agua en Santo Domingo. Meta pagará hasta 18 mil millones por demandas sobre daños de redes sociales a menores. La Armada Dominicana dice arrestó 35 personas y desmanteló 7 embarcaciones para pesca y tráfico de ilegales. La UNICEF advierte sobre elevada tasa de cesáreas en la República Dominicana. En San Francisco, una mujer identificada como Griselda Gómez denunció que la agredieron con una varilla. 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

La Mundial Cadena Cima, comienzo de semana. 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Dímelo, Jaime.

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Recuerda, conexión 787-787-1037. 787-787-1037. El solito para Margarita, también con su novio Alfredo, en el área de Río Piedras. Pegaditos ahí con la mundialmente cadena cima. Voy a una pausa comercial, 10 minutos. 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

0: 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Me pidieron esta para mi gente que están en el área de Arecibo. Por ahí está Madeline pasándola bien, gozando con la mundial Cadena Cima. Dale volumen. 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
3: Son las 5:04.
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En el baloncesto, Puerto Rico sufrió otra derrota, complicándose su ruta al Mundial FIBA 2027. El equipo nacional perdió de visita 80-75 ante Uruguay y cerró la cuarta ventana clasificatoria con marca de 2-6. En Estados Unidos, Texas y Luisiana en alerta por una tormenta tropical. Un coche bomba estalló frente a una comisaría en México. Acusaron de asesinato a adolescente que

Transmitió en vivo tiroteo en Mezquita de San Diego. En RD, un hombre que agredió sexualmente a 4 niños ha sido enviado a prisión en Barahona. En Dominicana, aguaceros con tormentas eléctricas siguen hoy en gran parte del país por los remanentes de Dolly. En Elías Piña, condenaron a 15 años hombre por violar a una joven. El condenado es Brodre Félix, el cual aprovechó que la madre de la menor tuvo que trasladarse a otra comunidad por el fallecimiento de un familiar y la dejó bajo su cuidado. 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
1: Acho, mira a Romeo ahí llorando. Dale, canta.

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1: 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En su regreso a los Mex, tras lesión, Juan Soto pegó su jonrón 22. La República Dominicana envía 50 toneladas de ayuda humanitaria a Colombia. En Santo Domingo, el presidente Luis Abinader indicó que con la construcción de 3 nuevos elevados en la autopista Duarte, la salida desde el Gran Santo Domingo hacia la región norte del país se realizará sin la intervención de semáforos. En un amargo regreso que Tel Marte volvió entre abucheos y Arizona cayó ante Filadelfia. La defensa de los hermanos Espaillat en el caso Jex C. desmiente que se hayan acogido a un proceso de quiebra. Falleció el doctor Eddie Alfonso Esteves, reconocido médico del HOMS y del Centro Médico Cibao. Ayer agentes del DICRIN ultimaron a un hombre señalado como presunto implicado en la violenta muerte de Jenny Altagracia Rodríguez, de 32 años, ocurrida el pasado sábado en la comunidad montañosa de La Jagua, bajo municipio de Jánico, mientras 2 haitianos permanecen detenidos por el caso. 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

0: Son las 7 con 23 minutos.
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1: Hacemos un corte.

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